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3: En esta primera ronda de noticias les contamos que los aspirantes seleccionados por la UNAM al nivel licenciatura y que dicen haber aprobado limpiamente su examen de ingreso marcharán el día de hoy al mediodía contra el examen de control que se ha anunciado recientemente se hará para exigir que se respeten sus lugares. La marcha recorrerá Ciudad Universitaria hacia Rectoría. La última convocatoria de los aspirantes seleccionados apenas recibió a 30 personas. Sin embargo, se espera que esta vez acuda un mayor número, luego de confirmarse la aplicación de un nuevo examen presencial de la UNAM anunciado por la Comisión Técnica para atender las fallas en el examen realizado anteriormente en línea. Esta semana, la UNAM contempla resolver las investigaciones sobre las causas que dieron pie a una aprobación atípica de estudiantes de nuevo ingreso.
4: Por otro lado, ayer domingo, Canal 11 de Televisión recuperó de manera pacífica el control de sus instalaciones, las cuales permanecían ocupadas desde el pasado 21 de mayo por integrantes de la comunidad del Instituto Politécnico Nacional. Mediante un comunicado, la televisora de gobierno señaló que durante el periodo de ocupación privilegió el diálogo como mecanismo para lograr la recuperación del inmueble. En los próximos días se realizará una evaluación técnica para conocer el estado de la infraestructura, los bienes y el acervo audiovisual, mientras las mesas de trabajo continúan para resolver las peticiones de los inconformes.
3: La Arquidiócesis Primada de México advirtió que la regulación de los derechos de las audiencias no debe abrir la puerta a mecanismos de censura ni permitir que una autoridad administrativa determine la veracidad, legitimidad o aceptabilidad de las opiniones difundidas por radio y televisión. En el editorial Desde la Fe, la Iglesia considera que la libertad de expresión es un derecho fundamental y que ninguna autoridad puede impedir anticipadamente que una persona exprese ideas o difunda información.
4: En materia de seguridad, este sábado fue detenido Alfonso Fernández Magallón, alias Poncho La Quiringua, líder del Cártel de los Reyes, así lo informó el secretario de Seguridad y Protección Ciudadana, Omar García Harfuch. Precisó que tras su captura, integrantes de esta organización criminal realizaron bloqueos e incendiaron vehículos en distintos puntos de los municipios Los Reyes y Peribán, en Michoacán, por supuesto, sin que se reportaran personas lesionadas. Se informó que el detenido cuenta con una orden de aprehensión por los delitos de privación ilegal de la libertad y motín. Además, autoridades de Estados Unidos ofrecían una recompensa de hasta 5 millones de dólares por información que condujera a su detención.
3: En temas políticos, la presidenta de la Comisión Nacional de Elecciones de Morena, Citlali Hernández, informó que se aplazó la publicación de las convocatorias para el registro de aspirantes a las 500 coordinaciones distritales y a las alcaldías que buscarán contender por este partido en las elecciones de 2027. Aquí parte de lo que informó Citlali Hernández.
5: Pues hemos modificado algunas de las fechas. Decirles que mañana no habrá ni registro ni convocatoria de las otras coordinaciones. Será a finales de agosto que emitiremos estas convocatorias. Habrá requisitos específicos, así es de que no traten de replicar o piensen que los requisitos de la convocatoria estatal se van a replicar en las distritales o municipales, no necesariamente.
4: Pese a ello, varios aspirantes a ocupar una curul en la Cámara de Diputados, como Andrés Manuel López Beltrán, anunció a través de sus redes sociales que visitará las 170 secciones electorales del distrito de Tabasco que busca representar como diputado federal, lo cual ha sido criticado por representar presuntos actos anticipados de campaña.
3: este fin de semana durante un evento de entrega de viviendas para el bienestar en Huajapan de León, Oaxaca, el senador de Morena y exgobernador priista Alejandro Murat fue recibido con gritos de rechazo por parte de sus asistentes, entre ellos consignas de "Fuera Murat". Ante la situación, la presidenta Claudia Sheinbaum tomó la palabra para respaldarlo públicamente. Aquí parte de lo sucedido.
6: Decir una cosa de Murat, por cierto, senador Murat. Les voy a decir tres cosas buenas de él, aunque no les guste. La primera, votó a favor de la reforma al Poder Judicial. La segunda, coordina la Comisión de Relaciones Exteriores del Senado. Y recientemente he estado defendiendo a los paisanos en Estados Unidos. Así que también hay que reconocer lo bueno.
4: También en Oaxaca, la presidenta Claudia Sheinbaum fue cuestionada sobre un artículo publicado por el presidente Donald Trump en sus redes sociales. En dicho artículo, Trump advierte que Estados Unidos nunca ha sido amigo de México, a lo que la presidenta Sheinbaum respondió.
7: Nosotros somos amigos de todo el mundo, de todo el mundo. Y la valentía es la defensa de la soberanía. Gracias.
3: En otros temas, Petróleos Mexicanos concluyó los trabajos para el cierre del pozo CREM 1, ubicado en el municipio de Las Choapas, Veracruz, al señalar que el yacimiento ya no presenta flujo en la superficie. La empresa indicó que con ello finaliza la etapa principal de atención al derrame de combustible que afectó el Pacífico Sur y continuará con un programa integral de saneamiento ambiental, así como de compensación y reparación de daños específicos en las zonas aledañas. Todo esto en coordinación con las autoridades y las comunidades.
4: Y por otro lado, alrededor de 40 migrantes cubanos que fueron asegurados y trasladados, a la estación migratoria Siglo XXI en Chiapas, se amotinaron al conocer que iban a ser deportados y prendieron fuego al interior de las instalaciones. Los cubanos que permanecían bajo resguardo de las autoridades mexicanas no pudieron acreditar su legal estancia en México y se presume que incendiaron las colchonetas al interior de la estación migratoria. Fuerzas federales pudieron ingresar a la estación y de inmediato se controló el fuego y se atendió a los inconformes.
8: En temas internacionales les contamos que el presidente Donald Trump dijo haber detenido el ataque más grande desde la Segunda Guerra Mundial contra Irán, esto a petición de varias naciones de la región, incluida Teherán. La pausa de las ofensivas ha propiciado que ambos países retomen las negociaciones para un acuerdo de paz. Por su parte, la República Islámica negocia el futuro de Hormuz con Omán. A sus 80 años, el presidente brasileño Luis Inácio Lula da Silva se declaró ayer estar muy entero al oficializar su candidatura en un cuarto y último mandato en las próximas elecciones de octubre. Lula fue proclamado candidato durante una convención de su partido por los trabajadores de Sao Paulo y corazón también económico de la primera potencia latinoamericana.
9: Decirle a los ceutíes que toda España está con ellos y, en consecuencia, el gobierno de España está con la ciudad de Ceuta. En segundo lugar, definir lo que ha sucedido en el día de ayer como un ataque, una violación de la integridad territorial de España. Ceuta es una ciudad española y lo sucedido en el día de ayer merece todo nuestro reproche, toda nuestra condena en el nivel más enérgico posible.
10: Ahí escuchamos la voz de Pedro Sánchez, el jefe de gobierno español, a propósito de lo que ha ocurrido en los últimos días allá en Ceuta, en este territorio, en donde pues cruzaron en horas 50.000 personas, de las cuales el país reportaba pues que ya habían regresado, pues si no todas, arriba de 40.000, según, insisto, el país, pero que ha detonado una crisis muy importante. Crisis política, crisis humanitaria, la muerte de algunos, la cifra la ponen en alrededor de 90 personas que habrían muerto en este paso. Entonces, bueno, vamos a hablar de este tema con Margarita Núñez, que usted sabe que es nuestra experta en temas migratorios y a quien acudimos ahora para entender mejor esto. Margarita, ¿cómo estás?
11: Hola, Pedro, muy Muy bien, Mario, muy buenos días. Aunque, digo, la noticia no es para estar en buenos ánimos.
10: Así es, porque es muy delicado. A ver, cuéntanos, ¿qué pasó? Para quienes no han seguido de cerca el caso, porque quizá muchos de nuestros escuchas se enteraron del cruce de miles de personas, pero quizá sin todo el contexto para entender la situación. ¿Qué es lo que pasó en esta crisis que no es nueva, que es el episodio más reciente, pero que ha generado mucha atención global?
11: Claro que sí, Mario. Creo que lo primero que hay que decir, pues, es que estamos ante una tragedia humana y que lo primero que deberíamos de voltear a ver, pues, justamente son las personas migrantes. Digamos, lo que esto denota en términos de, pues, las razones estructurales por las cuales las personas tienen que emigrar, tienen que dejar sus países de origen, sobre todo, pues, en este caso, la situación en Marruecos. Sabemos que una importante mayoría de las personas que cruzaron son jóvenes marroquíes que están enfrentando situaciones de un muy alto desempleo juvenil en Marruecos, situaciones de pobreza y violencia muy importantes, y que, digamos, de fondo, pues las migraciones están, digamos, se mueven por estas razones estructurales, ¿no? Y esto que vemos ahora, pues, digamos, tiene un detonante muy particular que nos lleva a mirar una realidad que es, digamos, una crisis política y social que va mucho más allá de la migración, ¿no? Y si quieren, en un momentito vamos a eso, pero primero quisiera decir esto, que creo que hay que poner al centro, pues, el hecho de que sabemos las cifras sobre las personas fallecidas son aún muy inciertas, mencionadas ahora 90, pero no hay todavía un conteo exacto, no hay todavía claridad sobre quiénes murieron, sus nombres, sus nacionalidades, las familias. Muchas familias en Marruecos y otras partes de África ya han empezado a levantar denuncias de desaparición de seres queridos, pero ni siquiera ya, pues, prácticamente 4 días después de los hechos, sabemos todavía quiénes son estas personas y, digamos, la dimensión humana de esta tragedia, pues, sigue obviándose y sin atenderse, ¿no? Y dicho esto, pues sí, justamente lo que vemos es justamente, pues, un movimiento migratorio que se produce, digamos, de una cierta forma repentina, con un detonante muy particular que es, pues, una serie de desinformaciones que surgen a raíz de una decisión muy reciente del Tribunal Supremo en España, del Tribunal Constitucional, que es una decisión que es clave también para entender este contexto. Y es que es un litigio que se ha promovido por años por parte de organizaciones de la sociedad civil en España, entre ellas el Servicio Jesuita Migrantes en España, que justamente ha buscado poner controles a lo que cada vez es una práctica más generalizada en todo el mundo en la política migratoria, que es devolver a las personas de manera inmediata en los cruces fronterizos, ¿no? Esto que pues se ha llamado deportaciones en caliente, devoluciones inmediatas, devoluciones express, y que son esas deportaciones que violan el debido proceso al que las personas tienen derecho, ¿no? Entonces, este litigio, digamos, fue promovido por organizaciones y justamente la semana pasada el Tribunal Superior en España resolvió que efectivamente las autoridades españolas tienen que poner ciertos controles a estas devoluciones inmediatas. Estas devoluciones inmediatas solo se pueden hacer, digamos, en situaciones excepcionales que tienen que ver muy concretamente con las personas que cruzan la frontera a territorio español violan una barrera física material. Entonces, esta, solo cuando las personas violan estas barreras, digamos, las vallas fronterizas, los muros fronterizos, etcétera, pueden ser sometidas a un proceso de devolución inmediata. Si no es así, entonces tienen que aplicarse una serie de controles administrativos y judiciales para procesar a las personas, respetar el debido proceso, y si se resuelve que las personas puedan ser deportadas, pues entonces deportarles, pero, digamos, con todas las garantías procesales que eso implica. Entonces, esto fue lo que resolvió el Tribunal Español hace unos días. Y justamente, pues, el caso particular que se resolvió era el caso de una persona que había cruzado nadando por mar entre, digamos, esta frontera entre Marruecos y Ceuta, que sabemos que Ceuta es un territorio, digamos, que está del lado africano, que es un territorio con soberanía española, pero anclado en el territorio, digamos, que hace frontera con Marruecos en África. Entonces, justamente lo que resuelve el tribunal es que si las personas, por ejemplo, nadan y entonces no cruzan una barrera física material, pues entonces tienen que garantizárseles el debido proceso. Y a raíz de esto surge una serie de desinformación que empieza a difundir la idea de que si las personas cruzan nadando por la frontera entre Marruecos y Ceuta, pues no van a ser sometidas a ciertos controles migratorios o ya. Los controles migratorios van a ser más laxos.
10: Ahora, ¿hasta dónde? Perdón que te interrumpa, Margarita, pero ¿hasta dónde esto que nos estás diciendo, o sea, una interpretación del tratamiento que van a recibir, acelera esta migración masiva de 50 mil personas en una población además que es muy pequeña, la que vive en Ceuta, pero hasta dónde hay un uso político también del tema? Hoy, por ejemplo, una de las cosas que leo en El País es la versión de que el gobierno de Marruecos no planeó esto, pero sí pero de alguna manera lo toleró, digamos, y que hay un uso político de la migración como una medida de presión, digamos, que los servicios de inteligencia de españoles concluyen que el gobierno de Marruecos permitió y utilizó la oleada, aunque no la planeó. ¿Cómo ves esa variable política que se combina con esto que nos estás diciendo sobre la lectura que hizo la gente de si podía llegar o no nadando?
11: Claro que sí, pues justamente eso es clave comprenderlo acá, ¿no? Eso es a lo que me refería con esto es una crisis política y social que trasciende esta situación muy específica del contexto migratorio y de este cruce, pues, de más de 50 mil personas. Y es que justamente tiene que ver con uno, creo que es importante también poner en contexto que la tendencia de los flujos migratorios hacia España en particular, pero hacia la Unión Europea en general, ha caído drásticamente en los últimos años. En particular, en el último año ha habido un descenso, pues, de alrededor del 37% en los flujos migratorios. Entonces, este episodio, digamos, detonado por esta desinformación, pues en realidad es como un episodio excepcional dentro de la tendencia que estamos observando de los flujos migratorios en general hacia España y hacia la Unión Europea provenientes de África y de Marruecos en particular. Y justamente esto nos lleva a esto que mencionas, ¿no? Ha habido entonces un uso político, una instrumentalización, digamos, de este episodio que ahora es un episodio excepcional dentro de esta tendencia de los flujos migratorios por parte de actores políticos y de intereses políticos muy particulares que a grandes rasgos pues podríamos agrupar como en tres actores. Precisamente el régimen marroquí, el gobierno de Marruecos, por supuesto tiene una parte de la responsabilidad en términos de qué sucedió con, cómo bajaron o se flexibilizaron ciertos controles o vigilancia de esta frontera que permitieron este paso pues masivo. Pero al mismo tiempo sabemos es que en años anteriores ya ha ocurrido un episodio similar donde justamente este episodio similar que fue en mayo de 2021 en proporciones mucho menores fue instrumentalizado y usado por el gobierno marroquí para obtener beneficios políticos diplomáticos con el gobierno de España. Y esto es, digamos, como la otra cara de la moneda de lo que muchas veces hablamos cuando hablamos de políticas de externalización migratoria, que es justamente cómo países como España, como la Unión Europea, piden a otros países como Marruecos ejercer el control migratorio para impedir que las personas migrantes lleguen a sus fronteras, pues estos otros países también obtienen beneficios políticos, económicos, diplomáticos, Y entonces la migración y las personas migrantes efectivamente se vuelven una moneda de cambio, ¿no? Hay una profunda deshumanización de esta realidad, pues sí, trágica, de las necesidades de las personas que les llevan a migrar. Y entonces sí, el gobierno pues de Marruecos está usando esta digamos, crisis migratoria, entre comillas, justamente para obtener ciertos beneficios políticos y diplomáticos, porque, y aquí es eso, no podemos afirmar que el gobierno, que Marruecos haya promovido esta desinformación o que haya incentivado este cruce, etcétera, pero lo que sí sabemos es que ya han habido episodios similares anteriores donde el gobierno de Marruecos sí ha obtenido, digamos, lo que quería en términos políticos diplomáticos, que es justamente el respaldo del gobierno de España pues frente a la situación de los territorios subsaharianos, ¿no? Entonces, efectivamente, esto es, digamos, como decía, la otra cara de las políticas de externalización migratoria, donde sí se utiliza, se instrumentaliza a las personas migrantes y a estas coyunturas migratorias pues para fines políticos particulares. Y en este caso Marruecos es uno, y pues hay también otros actores que están instrumentalizando esta situación, ¿no?
10: De acuerdo. Bueno, pues vamos a ver cómo se sigue desarrollando este tema con tantas aristas, como nos estás explicando, la política, la humanitaria, por supuesto, la económica, que siempre está detrás de muchos de estos movimientos, como el tema del desempleo entre los jóvenes, pues que ven en esto una oportunidad. En fin, ahí están diferentes ángulos de este fenómeno. Margarita, gracias por tomarnos la llamada y explicarnos este tema.
11: Gracias a ustedes, y pues sí, seguiremos muy pendientes de cómo se desarrolla esta situación y justamente pues de intentar mirar en la complejidad de las disputas políticas pro-migrantes y anti-migrantes que son muy peligrosas y que están justamente pues abonando a estos discursos y a estas narrativas deshumanizantes desde las personas migrantes, ¿no?
10: Claro, sí, esto detona una serie de reacciones, ya lo estaremos reportando, el gobierno italiano, por ejemplo, restringiendo la circulación del espacio europeo, algunos aprovechando para endurecer, en fin, ahí está. Gracias, Margarita.
11: Gracias, excelente día.
10: Bueno, y nos vamos con la doctora Alma Maldonado, a quien siempre es un gusto saludar, nosotros la buscamos frecuentemente, y en los días pasados la buscamos a propósito de la crisis de la UNAM, de este asunto de los exámenes, y ella amablemente, como siempre hace, nos dijo, aguántenme tantito, pues porque estoy ahora en la comisión, junto con otros personajes como el doctor Eduardo Bacoff, entre otros, y estamos revisando pues qué hacemos frente a esto que la UNAM nos ha pedido que lo revisemos, y concluyen con un resultado que, debo decir, en términos generales ha sido muy bien recibido. Evidentemente hay quien tiene otras opiniones, pero en términos generales diría fue bien recibido porque pues toma en cuenta, no juzga a priori a los que les fue muy bien, sino que dice, pues si te fue bien, pues ahora que te vaya bien en persona. Pero mejor que nos lo explique la doctora Maldonado. Alma, ¿cómo estás? Muy buenos días.
12: Hola, estimado Mario, muchas gracias por la invitación y gracias por la confianza.
10: No, al contrario, siempre es un gusto platicar contigo. A ver, cuéntanos, si quieres, vámonos un poquito antes del proceso. Ahorita nos cuentas a cómo llegaron a la propuesta que plantearon, que, insisto, me pareció muy interesante. Pero antes de eso, ¿cómo llegas tú a esta comisión? ¿Cómo las busca la UNAM para decirles, oigan, pues tenemos un problemita, no sé si se han enterado, a ver si nos pueden echar la mano? Cuéntanos desde ahí, por favor.
12: Sí, esta es una comisión, Mario, que decide crear el rector de la UNAM. Es una comisión, vale la pena mencionar, multidisciplinaria, independiente, y donde formamos parte personas que no trabajamos en la UNAM y también personas que trabajan en la UNAM. Entonces yo creo que esto permite un muy buen balance de pues los trabajos que podemos hacer y de las conclusiones a las que podemos llegar.
10: A ver, cuéntanos, ¿cómo fue la deliberación de este proceso?
12: Sí, mira, Mario, el rector nos da tres encomiendas. La primera tiene que ver con emitir una recomendación pronto y que responda a la situación de emergencia, que es, pues, ¿qué vamos a hacer, no? Con el examen, con los resultados atípicos que todo mundo vio, todos los análisis que se hicieron en redes sociales de, pues, pasó algo, ¿no? Definitivamente eso es muy claro estadísticamente hablando. Entonces, la primera parte de esto era, tenemos que emitir una recomendación. La segunda es, vamos a revisar qué pasó en este proceso, pues cómo se dieron las cosas, cómo se tomaron las decisiones. Nosotros, insisto, somos una comisión que emite recomendaciones, diremos, pues aquí detectamos este problema, aquí esto otro. Y en un tercer momento será qué vamos a hacer, ¿no? ¿Qué sugerimos nosotros que haga la universidad en el siguiente proceso? Creo que eso es muy importante también, por supuesto, porque pues ya están las preguntas sobre ahora cómo va a reaccionar la Universidad Nacional. Sobre eso estamos trabajando, vamos en la primera etapa, ¿no? Y apenas vamos a comenzar el trabajo sobre el punto 2 y el punto 3.
10: Okay. Porque lo primero era resolver la emergencia. Y cuéntanos de la propuesta que hacen sobre este examen de control, quiénes pueden o deben participar, y dónde se acota, digamos, el universo.
12: Y es muy importante esto, Mario, porque nosotros buscamos proteger el interés general, ¿no? Y entonces, estamos hablando de que un universo de 158,000 personas hicieron el primer examen en línea. De estas personas, pues solo hay 21,000 lugares, ¿no? En lo cual siempre esto ha sido un problema, pues, histórico y pues responde a muchas otras cosas, ¿no? A la alta demanda de la universidad, en fin, es un problema más amplio. De estas 158,000 personas, estamos convocando un examen control a aproximadamente 58,000 personas. Son dos grupos los que estamos convocando. El primero es aquellas personas que recibieron un aviso de aceptación. Ese es grupo uno. Y grupo dos, aquellas personas que hubieran entrado al programa que estaban solicitando con ese puntaje en 2021 al 2026. Abrimos

0: pues está contemplado dentro de este proceso y que bueno, es eso, una verificación que se va a hacer, ¿no?
1: El examen es igual, o sea, entiendo con otras preguntas, pero ¿es igual que el en línea?
0: Sí, realmente es un examen de 120 reactivos. Okay. La gran diferencia es que va a ser presencial.
1: Claro.
0: Entonces,
1: y ahí resuelves el tema.
0: Para cambiar. Claro, estas irregularidades que se presentaron, ¿no? Esta gran inflación de calificaciones que pues es inusual, ¿no? Y que vimos en las gráficas, ¿no? Cómo se movió todos estos puntajes. Entonces, tratamos de resolver esa situación.
1: Algo que me pareció muy interesante de la respuesta, Alma, de la solución, es que no prejuzgan ustedes que todos los que salieron con buenas evaluaciones hicieron trampa, sino que pues habrá gente que hizo trampa y habrá otros que tuvieron un resultado destacado y eso no se prejuzga en quiénes pueden participar y quiénes no, ¿correcto?
0: Claro, esto es muy importante porque además no tenemos elementos, Mario. O sea, habría que hacer análisis que se llevarían muchísimo más tiempo. Y te quiero recordar a ti, a la audiencia, que también tenemos todo el bloque de estudiantes de pase reglamentado que están esperando iniciar su licenciatura, ¿no? Y que ahora, por supuesto, el calendario se va a recorrer porque se iniciaban clases el próximo lunes. Y también hay que darle respuesta a ellos y a sus inquietudes de, bueno, yo ya estoy en la UNAM, yo ya estoy listo para empezar o lista para empezar mi carrera y no lo puedo hacer porque estoy esperando esta situación, ¿no? Entonces, creo que es importante considerar también esto y de ahí la urgencia del rector en su llamado de decir, prioricemos en este momento la recomendación. La UNAM tendrá que dar los detalles ya en estos días, en las próximas horas, sobre cuándo y cómo va a ser este nuevo examen, ¿no? Pero que hay que ir atendiendo primero esta urgencia para que inicie el año escolar en la UNAM y después ya, pues, por eso dejamos en este momento para una segunda etapa la revisión de lo otro que tenemos que hacer como comisión.
1: A ver, y en ese sentido, que a mí me parece interesante, nada más para cerrar este tema de los tiempos, entiendo la prisa por resolverlo, porque como bien dices, pues ya estaban listos para entrar. ¿Cuándo, cómo son los nuevos tiempos ahora para la evaluación y para el inicio del ciclo?
0: Sí, esto lo tiene que dar a conocer la UNAM, Mario, porque finalmente es la institución la responsable, ¿no? Y pues, tiene que ver con la viabilidad también, con hacer bien el proceso, etcétera. Entonces, en los próximos días nos informarán exactamente cuándo va a llevar a cabo este examen. Nosotros esperamos que sea pronto, pero sí, definitivamente esta parte sí le toca a rectoría, a la UNAM.
1: Y seguirá la comisión trabajando en los otros dos temas que nos contabas.
0: Claro, la comisión no tiene una fecha, ¿no?, de límite de para terminar el trabajo y pues estaremos presentando los informes correspondientes, ¿no? Solamente que sí, bueno, ahora es también esperar esta situación del examen, pero nosotros a la par estaremos trabajando en los siguientes puntos que tenemos pendiente como parte de la encomienda de la rectoría.
1: Finalmente, Alma, y en el entendido de que ustedes no tomaron la decisión, sino que ustedes elaboraron esta, como parte de esta comisión que planteara la UNAM y la UNAM es la que toma las decisiones, pero como parte de esta comisión, ¿qué le dirías a quienes hoy, como reporta hoy la jornada en su primera plana, pues van a marchar hoy en oposición al examen? Hay quien, digo, yo no sé si es cierto eso o es un tema de redes, que quien va a presentar un amparo, en fin, que eso pues tendrá que resolverse, supongo que legalmente, pero en términos del espíritu, ¿qué le dirías a quien dice, oye, pues yo ya había aprobado el examen y ya tenía mi lugar asegurado?
0: Sí, yo les compartiría que en la comisión hubo mucha sensibilidad y mucha empatía pensando en todas y todos estos estudiantes que se esforzaron, que estudiaron, que se prepararon durante un

0: año para presentar un examen, y que ahora se les pide hacer un examen de verificación, un examen de control. Entiendo la frustración, entiendo pues la confusión inclusive, ¿no? Les quisiera pedir pues eso, el apoyo, porque esta decisión en realidad nos beneficia a todos, ¿no? Beneficia a quienes van a ingresar, que no tengan ningún tipo de estigma sobre el lugar que obtuvieron en la universidad, ¿no? Creo que eso es muy importante, que no entre como una generación estigmatizada. Da certeza y transparencia sobre un proceso que ha sido cuestionado, y esto ayuda al interior de la comunidad universitaria, pero también afuera como sociedad, ¿no? Yo creo que es pues un esfuerzo de dar certeza y de dar mucho mayor seguridad de quien accede a la Universidad Nacional, pues es porque lo hizo de forma limpia, ¿no? Y pues sin caer en ningún tipo de algún otro, acción indebida, digamos, ¿no?
1: Pues sí, de acuerdo. Alma, gracias por explicarnos este tema y seguimos atentos al trabajo de la comisión y a los nuevos reports que puedan presentar más adelante.
0: Muchas gracias a ti, Mario, y a la audiencia.
2: Guerra de narrativas.
1: Y mire, vamos a seguir justo con eso, porque la guerra de narrativas de esta semana de Claudio Flores va a propósito de la UNAD, entiendo, de cómo se ha manejado este proceso con el uso de la IA, la trampa o no trampa, o lo que haya sido que pasó, que se tendrá que aclarar. Hay una auditoría, hoy reporta el periódico El Universal, en su portada preparan auditoría empresa del examen de la UNAM, el contrato que dio por adjudicación directa a la empresa Territorium Life. Será revisado por la Auditoría Superior de la Federación y el resultado se conocerá en 2027, según informaron al Universal. Pero vámonos con Claudio Flores. Claudio, ¿cómo estás? Muy buen día.
3: Muy buen día, querido Mario. Qué gusto saludarte a ti y a la gran audiencia de Radar aquí en Ibero 90.9.
1: Cuéntanos, ¿cómo se ha desarrollado esta discusión en torno a la UNAM?
3: Bueno, primer asunto relevante es el tema de que ya escuchando a la experta en temas académicos, Alma Maldonado, querida amiga, decir que yo no es que sea experto en temas pedagógicos, sino como siempre en análisis de los relatos que ha detonado este asunto del hackeo a la UNAM. Y la primera vez que encuentro, querido Mario, qué interesante, 8 relatos, o sea, es una se fragmentó, se fracturó la comunicación, porque tiene muchos elementos. Hay que recordar un poquito de contexto. El 17 de julio pasado, la UNAM publicó los resultados de su primer examen de admisión a licenciatura, aplicado 100% en línea. Aplicaron 158,712 aspirantes. Es importante decir que en este número pues hay muchas esperanzas, historias de vida, jóvenes que se prepararon y jóvenes que no se prepararon, querido Mario, pero todo eso está ahí revuelto. Especialistas independientes detectaron en los resultados, digamos, de estos exámenes, pues un salto estadístico imposible en los aciertos, incluyendo, solo para poner un ejemplo, Mario, un salto de 2 a 9 exámenes perfectos en medicina, y esto pues derivó en lo que ya platicaban hace un momento, la suspensión de inscripciones, la cancelación del 2% de exámenes, una denuncia penal, la creación de una comisión técnica y finalmente un examen de control presencial para los aspirantes con puntajes atípicos. Fíjate todo lo que ha salido sobre este tema, querido Mario. Pues en primer lugar, la trampa masiva. La trampa masiva es el gran tema, digamos, que domina más la conversación. Hay quien lo ve como un síntoma generacional. Miles de aspirantes usaron inteligencia artificial, cámaras 360 grados, audífonos ocultos, Discord para copiar, y los tutoriales circularon en TikTok semanas antes del examen bajo la búsqueda trampa examen UNAM, que todavía la pueden hacer si nos estás escuchando, y pues esto pues generó toda una serie de efectos, reflexiones acerca incluso de la generación Z, de los centennials, querido Mario, que también hay un análisis acerca de el carácter que tienen frente a este tipo de retos. Hay quien dice que es una generación tramposa y hay quien dice que más bien están utilizando con habilidad la tecnología para los retos que les pone la vida. Segundo relato, Mario, la falla institucional. La UNAM y Territorium Life básicamente el pago. ¿Cuánto pagó la UNAM? 41.8 millones de pesos a Territorium Life por una plataforma que no blindó el proceso, y pues vaya golpe que también ha sufrido la UNAM en términos de imagen por esta decisión. Tercer elemento, la orquestación oculta, Mario, venta o filtración de reactivos. Eso también es cierto, hay patrón de anomalías que sugiere, digamos, pues una entidad organizadora, no miles de decisiones individuales coincidentes. Pareciera que también hay quien está haciendo negocio con esto. También están las lecturas de aprovechamiento político, el cuarto relato, presiones sobre la rectoría. Este escándalo se está usando para exigir la renuncia del rector y para disputar el control de la universidad en contextos políticos como los que estamos viviendo. Incluso hay riesgos a la autonomía, temor a que la Fiscalía, la CNDH o el INE incluso se usen como palanca externa para intervenir, digamos, en la universidad. Es interesante, Mario, porque además hay quien exige manos limpias del gobierno federal. El sexto relato es la inteligencia artificial, no es la trampa, es la evidencia de la obsolescencia. Y diría yo, para ir concluyendo con esta guerra de narrativas, que vaya que tuvo elementos, es lo que más erosionó en esta conversación es la meritocracia. Hubo un choque, Mario, entre una institución del siglo XX con una tecnología del siglo XXI y con una generación del siglo XXI, la generación Z o Centennials, y el gran argumento, digamos, que atraviesa todas estas ocho narrativas sin competir directamente con el protagonismo mediático, pero que ahí está en las conversaciones, es que en un país como México, con una desigualdad estructural, la educación superior pública pues era uno de los pocos canales, o es uno de los pocos canales de ascenso social percibidos como legítimos, y cuando este canal se percibe arreglado por trampa, falla técnica o brecha digital, se alimenta el cinismo de que el sistema siempre está manipulado y ahora es más difícil de auditar. Y esto está generando, me parece, es un gran ejemplo, Mario, de cómo hoy la tecnología y también las nuevas prácticas generacionales están poniendo en jaque las viejas formas o las malas formas nuevas de pretender trabajar con estas audiencias, estos segmentos generacionales. La gran pregunta para todos y todas es cuánto tiempo vamos a, digamos, detener la digitalización de los procesos de ingreso en las universidades mexicanas derivadas de este hito, que seguramente a más de un rector, querido Mario, le ha de haber dado miedo poner a su institución en un contexto como el que está enfrentando hoy la UNAM, derivado de una decisión tecnológica para la que quizá todavía no estaba lista la UNAM.
1: Pues sí, muy interesante, Claudio, el conjunto de lecturas en torno a este tema, todo lo que se juega en este caso en materia de percepción. Me parece que la UNAM, de estar en una situación muy complicada, el trabajo de esta comisión le ha permitido encontrar una salida, pues sí, la mejor posible, digamos, ¿no? Nunca será bueno y me dejará siempre a todos satisfechos, pero la mejor posible en medio del escenario. Y bueno, pues ya seguiremos cómo se sigue desarrollando. Muchas gracias, Claudio.
3: Muchas gracias y una gran semana para todas y todos desde aquí, desde Radar de Ibero 90.9.
1: Y hoy vamos a cerrar nuestro programa con la doctora Aribel Contreras, que nos da muchísimo gusto siempre platicar con ella. Usted lo conoce, la doctora Contreras es la coordinadora de dos licenciaturas aquí en la Universidad Iberoamericana, de la Licenciatura de Negocios Internacionales y de la nueva licenciatura de Global Business, que se acaba de abrir, creo que apenas va la segunda generación, por ahí, la primera o la segunda generación. Y la buscamos porque queremos platicar con ella sobre el tema de Irán, del conflicto de Irán, pero con un ángulo distinto de cómo, si el foco está puesto en el estrecho de Hormuz, y hemos aprendido que por ahí pasa una parte importante del petróleo, pues ahora parece que tenemos que aprender del estrecho de Bab al-Mandeb en el Mar Rojo. Yo, francamente, hasta ahora que empecé a ver notas al respecto, pues no tenía ni idea de esta región y sobre todo de la importancia que tiene esta región, y por eso acudimos a la experta, a la doctora Aribel Contreras. Querida Aribel, ¿cómo estás?
2: Muy buenos días, mi querido Mario. Como siempre, un gusto saludarte, arrancando prácticamente ya en una semana el semestre aquí en la Ibero.
1: Sí, padrísimo. Ya imagino todo el trabajo y la emoción de la nueva generación que está por arrancar en las dos licenciaturas, y por supuesto todos los alumnos y alumnas que continuarán con su formación en un contexto donde, bueno, pues les tocará aprender a hacer negocios en un mundo convulso, donde de pronto descubrimos que Hormuz es tan estratégico que cuando lo cierran el petróleo del mundo se va para arriba, o que en este lugar llamado Bab el Mandeb, pues es crítico también para el tema del comercio en otra región del planeta. A ver, cuéntanos, por favor, ante qué estamos ahora, pues como un posible escenario adicional de esta guerra.
2: Claro que sí, Mario. He venido diciendo los últimos días en mis redes sociales que estamos en una coyuntura de una poliguerra en este nuevo desorden global 2.0. Poliguerra me refiero a que, si bien es cierto que hay más de 130 conflictos armados alrededor del mundo, las más grandes que han atrapado nuestra atención durante los últimos 4 años y medio, pues es la guerra en Ucrania y el conflicto en Medio Oriente, no solo ahorita el tema de Irán, sino lo de Gaza. Pero ahorita ya están entrelazadas esta maniobra tan arriesgada del presidente ucraniano Zelensky de bombardear un buque ruso con armas dirigidas hacia Irán, pues ahora este escenario se confabula con múltiples dimensiones, factores, actores políticos y no políticos, que pareciera que están todos encaminados a estar interconectados, ya no son hechos aislados. Esto del estrecho de Hormuz, que tan atinadamente destacabas, que ya sabemos que es el paso obligado de energéticos, fertilizantes, etcétera, pues ahora la pinza se cierra alrededor de la península arábiga con este otro estrecho que atinadamente resaltabas, porque es el paso obligado de los buques para poder subir o bajar hacia el canal de Suez, pero aquí es donde están localizados los Houthis, este grupo paramilitar uh-huh. al suroeste de Yemen, que están alineados hacia Irán, hacia Hamas, Hezbollah, y ante esta coyuntura, el comercio global, los negocios globales, se están viendo afectados porque toda la península arábiga funge como un pivote para poder transitar el comercio de Asia hacia el norte de África, de Europa hacia Asia, etcétera. Así que estamos en una coyuntura donde hoy precisamente arrancan las negociaciones, una nueva ronda más, de infinidad de rondas, entre Irán y Estados Unidos para ver qué más se puede abonar al diálogo político y si es factible o no despresurizar el tema de la desnuclearización, quién va a tener o no el control del estrecho de Hormuz, que hoy se ha convertido en una válvula de escape geopolítica, y por supuesto estos temas que están sobre la mesa sobre qué va a suceder con el sur del Líbano, qué va a suceder con Gaza, que pareciera que ya está olvidado, pero también el tema de Ucrania, Mario, todo está ya entrelazado, y me parece que es un escenario que ya de por sí caótico, convulso y lleno de caos e incertidumbre, pues hay una afectación directa a nuestros bolsillos. Esto empuja cada vez más a una mayor inflación, que para Estados Unidos no son buenas noticias por las elecciones intermedias.
1: Que están a 90 días, además, porque hoy estamos a 3 de agosto, y es agosto, septiembre, octubre, y principios de noviembre viene la elección. Alfonso, tú tienes una pregunta.
4: Sí, Aribel, buenos días. Te saluda Alfonso Cerqueda. Comentarte, ¿cómo ves el tema de la credibilidad de Estados Unidos, específicamente de Donald Trump, con estos acuerdos que de repente pues no duran nada, los supuestos acuerdos, y cómo ves este tema de confianza, tanto al exterior como al interior de los Estados Unidos?
2: Claro, Alfonso, qué bueno que preguntas esto, porque hoy en día, de acuerdo a encuestas de empresas dedicadas a hacer sondeos públicos, de cada 10 estadounidenses, 7 desaprueban la gestión del presidente Trump. Hacia afuera, si hay alguien que entiende y conoce que no es una persona de palabra, que se apega al derecho internacional, somos los mexicanos, con el T-MEC, que un tratado que no debería tener aranceles, pues hoy se está convirtiendo en como negocio que me baje el arancel, un arancel que llegó para quedarse. Y específicamente en esto, Alfonso, de lo que estamos hablando respecto a Medio Oriente, Irán ha venido diciendo a lo largo de los últimos meses que no se puede confiar en los acuerdos que se están teniendo a través de la mediación de Pakistán, Omán, Qatar, en ciertos momentos, inclusive Emiratos Árabes Unidos, porque inmediatamente se rompe la tregua. Lo mismo ha sucedido con los acuerdos que se ha tenido entre Israel y Hamas, que la semana pasada nos decía, no, ahora sí ya Hamas aceptó de poner las armas. La verdad es que esas son narrativas construidas desde Washington y Tel Aviv, porque no hay aceptación tácita ni de Hamas en este sentido, ni tampoco de Irán, de que está dispuesto a aceptar todas las condiciones desde Estados Unidos. Y lo mismo pasó con la guerra en Ucrania, en una cumbre que justamente se cumple un año de Alaska entre Putin y Trump, que ya veíamos una luz al final del túnel y resulta que el túnel cada vez se vuelve más largo. Entonces, lamentablemente, para la Casa Blanca, para una superpotencia como lo es Estados Unidos, pues cuentan con un presidente que lamentablemente cada vez merma la credibilidad per se de un poder ejecutivo que además se adquiere a prisionar del legislativo y el judicial al interior del país, pero que violenta el derecho internacional hacia afuera.
1: Sí, esa es la lectura que se hace. Y bueno, pues qué interesante el momento que estamos viviendo, lo que nos explica sobre la multidimensión de este conflicto. Lo seguiremos analizando contigo, Aribel, como siempre aquí, si nos lo permites, que nos recuerdas cómo la geografía es tan importante, porque al final de cuentas es lo que determina el potencial de un grupo, pues más allá del arsenal que tenga, el control geográfico se vuelve, digo siempre, creo que ha sido así, pero a veces se nos olvida cuando pensamos que ya todo es digital, el mundo físico sigue existiendo y vaya que es importante. Gracias, Aribel.
2: Al contrario, como siempre, un placer estar aquí contigo, con todo tu maravilloso equipo, aquí en Ibero 90.9.
1: Hasta gracias, pronto. La doctora Aribel Contreras, coordinadora de la licenciatura de Negocios Globales y de Global Business en la Universidad Iberoamericana. Y nos vamos con Ernesto Osorio en la recta final. ¿Cómo estás, querido Ernesto? Cuéntanos qué más pasó.
5: Pues mi querido Mario, la presidenta hace un alto en esta discusión sobre cómo regular el uso de las redes sociales en menores de edad y bueno, orienta el debate hacia hablar acerca de cómo están diseñadas las plataformas y no tanto a que el niño pueda usar o no usar el dispositivo, sino cómo están diseñadas, ya que de acuerdo con lo que señalaba Jonathan Heath, que es el académico que está hoy presente vía digital, pues ha sido justamente la adicción lo que ha generado este problema de salud mental, que así lo ve también el gobierno de México, el que los pequeños a muy temprana edad, adolescentes, jóvenes, pues sean muy, muy adictos al teléfono celular, y de ahí la necesidad de regular, ya dice la presidenta, no tanto en cuanto al uso solamente del equipo, sino el cómo están diseñadas las plataformas, es ahí donde está reorientando el debate. Y segundo, la presidenta, en un pequeño escape que hace un reportero para preguntarle de otros temas, le pusieron acerca de las entregas de las instalaciones de Canal 11, la presidenta dice que se va a hacer un inventario, ya que se encontraron daños a la a la videoteca y fonoteca que tiene Canal 11, quieren saber por qué tuvo ingreso a esas áreas de Canal 11 y que se abrieron carpetas de investigación para poder deslindar responsabilidades. Parte de lo que va de la conferencia matutina todavía allá en Palacio Nacional.
1: Gracias, Ernesto. Gracias.
5: Buenos días.
1: Buenos días, gracias. Y con esto nos vamos, Alfonso.
4: Nos vamos, Mario, nos escuchamos el día de mañana. Gracias por su compañía.
1: Emilio.
6: Nos vemos, Mario, nos vemos, Alfonso, nos vemos, Camila, gracias, Irra, nos escuchamos en punto de las 7 de mañana por la mañana.
1: Y Camila, bienvenida de nuevo.
7: Muchas gracias, qué padre estar de regreso aquí en El Radar. Nos escuchamos el viernes en punto de las 7 de la mañana, si no es que pasa algo que nos cambie, que me cambie los horarios, y pues nada, tengan un excelente arranque de semana.
1: Eso, que así sea. Gracias, Camila, Emilio, Alfonso, Isra, Gio, Ernesto, a todo el equipo, Omar, por supuesto. Gracias por acompañarnos y a usted con nuestra programación, con música a lo largo del día y ya de vuelta con la programación de Ibero 90.9. Yo soy Mario Campos y le deseo, como siempre, que tenga usted un magnífico, pero un magnífico día.
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1: Hola, buenos días. Bienvenidas, bienvenidos a la palabra con nosotras, con nosotros. Retomamos nuestro recorrido por la segunda carta de Pedro, ahora en el inicio del capítulo 2, a partir del primer versículo, donde aparece la problemática que está detrás de la escritura de la carta. Ya comentábamos que por un lado es este ánimo a las comunidades de permanecer en fidelidad a la sensibilidad que han descubierto en su encuentro con el resucitado, es decir, esta visión cristiana, como eventualmente se le llamó, del mundo, de respeto a la persona, de solidaridad, etcétera, y cómo mantener eso inclusive en medio de las dificultades, particularmente las persecuciones de una sociedad que no entiende eso, que tiene valores distintos, que inclusive se puede sentir agredida por las opciones vitales, existenciales de los cristianos. Bueno, esa es una preocupación. Animar a las comunidades para que se mantengan en esta relación con el Señor Jesús y la forma como eso se traduce en una vida cristiana. Y la segunda preocupación es el surgimiento de estos grúpulos, grupos pequeños o sectas, que, como comentábamos en su momento, muy probablemente está haciendo referencia a algún tipo de gnosticismo. Gnosticismo que a lo largo de la historia aparece y desaparece con distintos nombres y con algunos énfasis diferentes, pero que empieza a traer algunos problemas a la vida de las comunidades. Vamos a leer este capítulo 2, donde se presenta el tema de manera particular. En dos partes lo vamos a leer. Primero del capítulo 1 al 8, donde se introduce el tema, y después del versículo 9 al 14, lo desarrollo un poco más, y los últimos versículos, todo alrededor de esta misma temática, tratando, como veremos, de desentrañar qué grupo, de qué están hablando, y sobre todo cuál puede ser el problema que hay detrás de eso. Bien, empezamos por estos primeros 8 versículos del capítulo 2 de la segunda carta de Pedro. En el pueblo de Israel hubo también falsos profetas, como habrá entre ustedes falsos maestros, que introducirán sectas perniciosas y, renegando del Señor que los redimió, se acarrearán una rápida destrucción. Muchos los seguirán en su vida viciosa y por su culpa será desprestigiado el camino de la verdad. Y por amor al dinero, abusarán de ustedes con discursos engañosos, pero la condenación los espera a ellos sin remedio, ya que desde hace mucho están condenados. Si Dios no perdonó a los ángeles pecadores, antes bien los sepultó en el infierno y los sumergió en el abismo de las tinieblas, reservándolos para el juicio, si tampoco perdonó a la humanidad de antaño, sino que guardando con otros 7 a Noé, predicador de la justicia, envió el diluvio al mundo de los malvados, si condenó a Sodoma y Gomorra, reduciéndolas a cenizas y dejándolas como escarmiento de futuros malvados, si bien libró a Lot el justo, que sufría por la conducta de los libertinos, ¿por qué, teniendo que vivir en medio de ellos, su alma de justo se sentía constantemente torturada por las iniquidades que veía y escuchaba? Palabra de Dios. Bueno, aquí vemos que introduce el tema subrayando, llamando la atención, tengan cuidado de a quién le hacen caso. Habla de maestros, ¿no? Así como hay falsos profetas, puede haber falsos maestros, personas que se presentan como vehículo o individuos que tienen algún conocimiento particular y que quieren transmitir, que finalmente ese es el sentido de un maestro y la relación de discipulado con aquellos a quienes forma en su doctrina, pero que tiene este elemento de falsedad. Segundo elemento importante, no todo maestro es verdadero, también hay maestros falsos. El segundo punto importante es que a través de estos falsos maestros se van a introducir sectas perniciosas. El término griego, jeresía, de donde viene también herejía, en realidad significa eso, secta. como grupo separado. Es todo un tema muy, muy, muy interesante, lo que solemos llamar como secta y sobre todo la mentalidad sectaria, que normalmente está acompañada de esta sensación o cultivada, sin lugar a dudas, de ser parte de un grupo especial, un grupo elegido, el grupo que realmente conoce la verdad y que vive de acuerdo a ella, en oposición al resto del mundo, al resto del entorno, el cual está condenado de antemano. Entonces, secta normalmente significa eso. Son grupos cerrados en sí mismos, muy celosos de compartir realmente aquello en lo que crean y con un discurso de atracción y desde luego métodos de reclutamiento que se traducen en una colonización paulatina de la conciencia humana para después poderla manipular. Pero bueno, ese es otro tema. ¿Qué sectas perniciosas? ¿Qué podemos sacar de este término? Ya les comentaba que muy probablemente tiene algo que ver con algún tipo de gnosticismo. Es secta porque normalmente, aunque les comentaba que ha tenido muchas manifestaciones a lo largo de la historia, el gnosticismo, en todas ellas hay este discurso de los perfectos, de los puros, de los observantes, etcétera, de frente al resto de la humanidad que está condenada, al resto de la humanidad que no tiene esperanza. Y la insistencia de que los puros, los perfectos, etcétera, no se mezclen con estas otras personas, ¿no? Perniciosa, ya veremos en su momento cuando lo expliquemos más a fondo, pues porque contradice el centro del mensaje cristiano. Primero que nada, que toda la creación es un acto de amor de Dios y por lo tanto, habiendo sido creada por Dios y declarada por Dios, como aparece en el primer capítulo del Génesis, como algo bueno, pues es un lugar donde la salvación se madura, se experimenta, se transita en esa dirección hacia la vida plena. Y por lo tanto, al poner en duda, que es una de las doctrinas gnósticas, el valor de la materia, entendida la creación, en buena parte desde esta perspectiva material, porque lo es, pues también se pone en duda si Dios nos salva a través de Jesús, palabra de Dios encarnada, que entra plenamente en esta realidad de nuestro mundo y en particular en la realidad de nuestra naturaleza, para desde nuestra naturaleza llevarnos en un camino de sanación, en un camino de salvación. Por eso es perniciosa. Han habido distintas maneras o interpretaciones diferentes, no solamente del mensaje del Señor, del mensaje cristiano, sino de la cosmovisión en general, ¿no? Que han sido grandes retos para la tradición cristiana, pero una de las más graves es el gnosticismo en sus distintas manifestaciones, y en particular por lo que les acabo de comentar. Destruye todo el sentido de la redención por parte del Señor Jesús al adoptar nuestra naturaleza humana para salvarnos desde esa naturaleza humana, asumiendo sobre sí todo aquello que nos impide vivir nuestra imagen divina a plenitud. Imagen divina que está vinculada también, de alguna forma, a nuestra realidad corporal, material. Y por eso inmediatamente dice que el problema es que reniegan del Señor que los redimió. Lo que les acabo de decir, de esta sospecha y toma de distancia del centro de la revelación cristiana, del amor de Dios que llega al extremo de asumir nuestra naturaleza para que, tomando sobre sí lo que nos impide amar a la manera de Dios, pudiese aligerarnos, liberarnos, rescatarnos de esa situación. Mañana seguiremos viendo algunos de estos elementos y después la lista de situaciones o de advertencias que el autor quiere compartir con la comunidad. Que tengan un buen día, Dios con ustedes.
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